despedimos con un... Yo me despido por acá musicalmente con un clásico. Muchísimas gracias a todos. Esto es Tatú y dice algo así.

0: Muchas gracias. Muchísimas gracias.
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1: 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Las 21 horas.

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2: ¡Eso!

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3: Las 21 horas, 56 minutos.

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0: Ya tú sabes. Este tema se llama Amor de Luto.
1: Ok.
0: Check this out.
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0: Eso.
1: Yeah.
0: Eso parlante.
2: Sí.
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0: con este tema te voy a hacer viajar en el tiempo. Escucha.
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7: Las 9 horas, 52 minutos.

0: Las 9 horas, 58 minutos.
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8: ¿Qué tal? ¿Cómo están, amigas y amigos? Bienvenidos y bienvenidas a una nueva edición de Chile Rural. Es un gusto poder saludarles y acompañarles durante estos 30 minutos de información, contenidos, consejos, recomendaciones y las últimas noticias y actividades del Ministerio de Agricultura y sus servicios a lo largo de nuestro país. Un saludo muy especial a quienes nos escuchan a través de las diversas radioemisoras que nos transmiten semana a semana. A ellas gracias, por supuesto. Y también un saludo a quienes nos escuchan a través de RadioMinagri.cl en nuestros perfiles de Radio Minagri en Spotify y Apple Podcast. Vamos a comenzar inmediatamente. Tenemos bastantes contenidos y nuestro director ejecutivo, el periodista Francisco Contardi, ya está entrando a nuestro estudio con nuestra invitada de esta semana. Muy interesante, así que no se la pierdan. Junto a Christian Blower, en la edición de sonido que les habla Luis Órdenes, les damos la bienvenida.
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9: Muchas gracias, Luis, por esa presentación. Bueno, así es, justamente estamos el día de hoy con una visita súper relevante. Se trata de la nueva directora, asumió hace algunas semanas atrás, la nueva directora nacional de INEA, María Teresa Pino, que es ingeniero agrónomo de la Universidad de la Frontera, PhD en hortofruticultura en Oregon State University y diplomada en negocios y empresas innovadoras de la Universidad de los Andes. Justamente en marzo de 2026 fue nombrada subdirectora nacional de IMADE y directora nacional subrogante de agosto, y ahora ya directora propiamente tal, en propiedad, ¿no es cierto?, en este mes de septiembre, justamente el mes de la patria. Bienvenida, directora.
10: Gracias, Francisco, por esta invitación y a FUCOA. Un encanto siempre poder conversar con ustedes, así que abierta a todo lo que me pregunten.
9: Y en esa línea, directora, ¿y qué es lo que espera implementar? Como tanto novedades como para impulsar, como también qué espera mantener lo bueno que ha habido en esta etapa. O sea, qué transformaciones y a la vez qué cosas hay que, de todas maneras, seguir potenciando de lo que ya hay.
10: Sí. Yo siempre quisiera destacar que la misión de línea, siempre lo destaco, que la misión de línea es promover e impulsar que la agricultura chilena, el sector agroalimentario, sea más competitivo y más sostenible. Y la pregunta es cómo el INEA puede hacer eso, ¿no es cierto? Y cuáles son los mecanismos que hoy día necesitamos fortalecer. Lo primero, institucionalmente y en la interna, necesitamos avanzar en todo lo que es la modernización de la gestión interna, para que nuestros resultados lleguen más rápido al productor, para que los resultados no queden, ¿no es cierto?, por ahí, sino que lleguen en forma efectiva. Pero también el INEA necesita modernizarse en cómo entrega esto. Lo primero, ¿no es cierto?, es generar una extensión moderna. He estado los últimos años trabajando en cooperación internacional, me ha permitido tener una visión cómo hoy día se hace la extensión en forma moderna, utilizando nuevas herramientas digitales para lograr aumentar, ¿no es cierto?, nuestro alcance físico en el sitio, ¿no es cierto? También es importante modernizar todos los que son los programas de mejoramiento genético. Ya no podemos demorar 15 años en generar una nueva variedad tolerante, por ejemplo, a sequía. Necesitamos acortar eso y herramientas existen. Lo otro también nosotros fuimos...
9: ¿Están pensando en edición genética? En
10: edición, la misma inteligencia artificial te permite, claro, seleccionar más rápido, qué padres cruzar, qué líneas seleccionar. Otro punto importante en mi gestión que quisiera, ¿no es cierto?, destacar es modernizar los bancos de recursos genéticos. Tú bien sabes, Francisco, que Línea es la institución mandatada para preservar, conservar y poner en uso los recursos genéticos, y hoy día nosotros tenemos 8 bancos, pero lo importante es que esos bancos funcionen y sean más modernos. Lo otro es tremendamente relevante, es fomentar y modernizar e impregnar todo lo que significa la huella ambiental, desde la huella hídrica, huella de carbono, hacer una agricultura mucho más sostenible. O sea, el Chile hoy día no solamente debe exportar, sino debe exportar calidad y sostenibilidad. Y obviamente, con todo eso en conjunto, y muy relevante para, a mi parecer, es fomentar la vinculación con el sector, con los agricultores, con las empresas agrícolas, fortalecer ese trabajo en conjunto.
9: ¿Y cómo se establece, cómo se genera esa vinculación? ¿Cómo esperas hacerlo? Porque no es fácil. Hay que de alguna manera insertar a la institución, está inserta, pero insertarla cada vez más posiblemente en un ecosistema.
10: Exacto.
9: Del que puede ser parte en algunos casos, en otros no, algunos conocen la labor del INEA, otros menos. ¿Cómo esperas hacer eso?
10: Primero, mira, no es una tarea fácil, ¿ya? Pero yo quisiera también decir frente a la audiencia hoy día y frente a ti, Francisco, que el INEA ya está conectado con el sector privado, y no solamente con empresas, con agricultores, medianos y pequeños. Tenemos primero que dar a conocer cuán conectados estamos. Lo segundo es que lo que nosotros generamos sea de utilidad y que el productor lo sepa. Por ejemplo, nosotros, un ejemplo que para mí es excelente y siempre lo coloco en estos últimos meses, es todo lo que Línea desarrolla en su red agrometeorológica. Es un ejemplo en dos vías. Primero, nosotros tenemos sobre 400 estaciones meteorológicas conectadas que entregan minutos cada 15, información meteorológica cada 15 minutos. Lo importante es que esa red está formada por 188 estaciones de Línea, pero también del sector privado.
9: Ah, ya.
10: Y también de la Dirección Meteorológica de Chile. Entonces, si tú me dices, es un ejemplo de cómo confluyen las estaciones meteorológicas del sector privado, de Línea y de la Dirección Meteorológica.
9: Buenísimo.
10: El Línea tiene una plataforma, las une y entrega esa información. Y esa información puede llegar a través de diferentes vías. Por ejemplo, acá apoya la UGRA, que tú la conoces muy bien y hemos estado, sí, trabajando 24/7 en estos últimos meses, julio, claro, agosto, septiembre. ¿No
9: toda cierto? Esta emergencia.
10: Y esta semana también con lo de la Araucanía, estas lluvias que hemos tenido. Primero eso, este es un ejemplo concreto, ¿no es cierto?, donde el INEA se conecta con el Ministerio de Agricultura, con los CRM y con los agricultores. Catástrofes, riesgos, etcétera. Lo otro es que podamos, ¿no es cierto?, y ya tenemos aplicaciones que lleguen al productor, que no solamente el productor tenga que buscar en una página web, sino que le llegue en una API, en una aplicación a su celular y le diga, esto aplicar, estas condiciones, hoy esto y este otro. Y tenemos aplicaciones hoy día que están funcionando y que son bien valoradas, pero bueno, tal vez nosotros no lo... A ver, el público en general no lo conoce, pero los usuarios sí lo conocen. Entonces, este es un ejemplo, pero podemos dar mucho más. El objetivo, ¿cómo lo vamos a hacer? Primero, dejando disponible esta información, estos resultados, a través de herramientas que sean fáciles, amigables, y que sean de fácil adquisición. uno. Segundo, generar más convenios y colaboraciones de trabajo concretas a través de proyectos. Nosotros, Francisco, y la audiencia, tenemos sobre 400 proyectos de investigación y desarrollo. El 90% de esos proyectos está asociado con empresas, con productores. Entonces, si no tuviéramos esa asociación, no podríamos estar vinculados. Por lo tanto, para mí y para la institución, la vinculación se traduce en aplicaciones, pero también en proyectos conjuntos. Asimismo, es importante, a mi parecer, poder aquellos que no nos conocen, mostrarles lo que hacemos, de forma tal que traer y atraer interesados en este trabajo. En la medida que ambos se beneficien, la institución y el país lo más importante, y el productor, yo creo que vamos a progresar más rápidamente en este tipo de vinculaciones. Entonces, esta administración, desde marzo, comenzó vitrinas tecnológicas, las cuatro Smartfield, importante, y también porque debemos que pensar, y ahí me detengo un segundo, Francisco, dame ese segundo, porque nos preguntamos siempre cómo mantenemos la juventud en el campo.
9: Claro.
10: ¿Cómo evitamos que migren hacia las grandes ciudades, a las urbes, ¿no? Y hemos los visto, y también yo quisiera darte mi experiencia internacional, que esto lo discutimos en todos los países. Todos los países es una preocupación, no es solamente un tema chileno. Entonces vemos, en general, todos los países, los que trabajamos en este, que la agricultura digital, las aplicaciones, son una oportunidad para retener esa juventud. Y también a las mujeres. ¿Por qué? Porque cuando tú le das conectividad, que es otro tema, pero tú le enseñas que existen todas estas herramientas, incluyendo el comercio, el e-commerce, ¿no es cierto? El comercio por internet, que te permite al productor conocer los productos, disponibilizar sus productos, ofertarlos.
9: ¿Qué más que ellos están capacitados para aplicar ese tipo de tecnología?
10: Exacto.
9: No solo para idearlas, que es lo que está ocurriendo hoy en día.
10: Claro.
9: Pero tú ideas una tecnología y llega al campo, y si el agricultor no lo ve como accesible para él, o no entiende, o no está familiarizado.
10: E insisto también que si un instituto de innovación, de investigación, no

0: potencial que tiene. Pero en esa mirada nosotros internamente estamos trabajando ya en un diagnóstico de cómo podemos usar la inteligencia artificial dentro de la institución para mejorar nuestros procesos. También estamos trabajando en un protocolo de uso, que es importante.
1: Buenísimo,
0: porque tiene que hacerse. Y lo tercero es cómo usamos la inteligencia artificial para ayudar y facilitar la entrega de resultados en forma oportuna, precisa. Por ejemplo, el tema de agrometeorología, y después voy a contestar lo de genética. En el tema de agrometeorología, la cantidad de datos que obtenemos es inmensa, pero la inteligencia artificial en pocos minutos me permite rápidamente entregar lo que yo necesito. Obviamente, el ojo humano tiene que decirle, quiero esto, quiero este otro, etcétera, y después discriminar.
1: Pero eso te facilita. Uno permite llegar a lo que necesita en segundos.
0: Hay que saber preguntar y hay que saber discriminar si la respuesta que te llega es la correcta o no. Y para eso se necesita la formación. Y lo otro, en el tema genómico hay muchas aplicaciones. Pero en el tema de genética nos permitirían dos cosas. Uno, seleccionar más rápidamente y en forma más efectiva los parentales, las líneas genéticas. Imagínate que cuando uno hace un cruzamiento y saca semillas, tú puedes tener finalmente miles de líneas parentales. ¿Cómo tú discriminas? ¿Cuánto tiempo necesitas en el campo para revisar cada línea?
1: Claro.
0: Es inmenso. ¿Y cuántas personas? Entonces, a través de programas de inteligencia artificial, a través de imágenes, nosotros rápidamente podemos acortar ese tiempo y discriminar más rápidamente y más fácil. Eso es selección. Y así podemos hacer que las aplicaciones, Francisco, son bien interesantes.
1: Y me imagino que es una carrera en este tema genético, cómo se apura a través de la inteligencia artificial respecto de otros, porque en el fondo hay genética que no funciona necesariamente en nuestro territorio. ¿No es cierto? En nuestros campos, sino que es foránea y uno lo va a aplicar y a veces no funciona.
0: Exacto.
1: En cambio, si es propia y fue generada por INEA en nuestra región, en nuestro territorio, en la zona específica, teniendo tantos centros justamente a lo largo del país, INEA, puede ser mucho más garantía de que vamos a llegar a la solución correcta y vamos a llegar en esa carrera en un breve tiempo.
0: Exacto.
1: Y no retrasado respecto a esas soluciones que a veces no son las más acertadas, las que vienen de otros lugares.
0: Exacto. Siempre en esto hay una mezcla, hay variedades que te pueden llegar de afuera y funcionan bien, otras no. Y hoy día, fíjate, si tú ves hoy día lo que estamos viviendo como país en cambio en climático, en todos estos eventos climáticos extremos, te hacen rápidamente analizar que esto es así y no se repite en todos los países. Entonces necesitamos genética que se adapte a las condiciones de Chile. ¿Vamos a trabajar en todos los cultivos, en todas las especies? No, pero sí hay cultivos que son estratégicos. Tú bien sabes que en arroz, por ejemplo, nosotros desarrollamos un arroz que es climáticamente inteligente, que funciona con menos agua, con menos emisiones, y además sabemos...
1: La doctora Carla Cordero,
0: y en ese sentido...
1: La reina del arroz.
0: La reina del arroz, y bien reina del arroz que es. Y bien importante... que si hoy día nosotros miramos, hace poco me hacían una pregunta en el Senado, y yo contestaba, y contesto nuevamente, usted sabe que el 100% de la superficie que se cultiva en arroz en Chile es con genética INEA.
1: Fantástico.
0: 100%. O sea, cada centímetro de arroz sembrado en Chile es genética INEA. Así que no es INEA. Los chilenos tenemos que sentirnos orgullosos de eso.
1: Totalmente.
0: Sí.
1: Bueno, y que gracias a INEA pronto vamos a poder cultivar el arroz sin agua prácticamente, con muy poca agua.
0: Con poca.
1: Y eso es increíble también, con una huella hídrica muy menor a la del resto. Eso es un factor competitivo enorme en estas circunstancias climáticas actuales.
0: Sí. Bueno, a veces es importante... A ver, uno siempre tiene que ser bastante inteligente, así como las plantas, ¿no es cierto?, para adaptarse rápidamente al cambio. Yo en el año 2005, cuando volví a Chile, ya se hablaba, yo traje el tema de, no traje yo, sino que comenzamos a hablar el tema de el estrés hídrico, cómo las plantas se adaptan al estrés hídrico. Y en esos años, 2000, 2005, se decía que el cambio climático iba a avanzar tan rápido que las plantas no iban a ser capaces de responder y adaptarse por sí mismas con la misma rapidez. Y todos decíamos eso, ya, demasiado.

0: Pero a los 10 años nos dimos cuenta, cada vez más por evidencia a nivel mundial, que era el cambio climático iba mucho más acelerado y que el mejoramiento genético tenía que colocar el acelerador. Entonces, esos temas son tremendamente importantes, Francisco.
1: De todas maneras. Bueno, nos hemos alargado un poco en el tiempo, pero valía la pena, porque realmente una muy buena primera entrevista también, sí, en este Chile Rural, a través de Radio Minagri, a través de todas las radios que nos escuchan en regiones a lo largo del país, con esa misma penetración territorial que tiene INEA.
0: Sí.
1: También la tenemos a través de la radioemisora, a quienes agradecemos que transmiten este Chile Rural, este programa ministerial a lo largo de todo el país. Te queremos dar las gracias por haber estado acá en Fucoa, haciendo una de tus primeras entrevistas. Sí. Como directora nacional de INEA.
0: Gracias a ti, Francisco, y un placer como siempre conversar y dispuesta siempre a tocar todos los temas que sean necesarios.
1: Muchas gracias. Era María Teresa Pino, directora nacional del Instituto de Investigaciones Agropecuarias INEA.
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3: Llegó el momento en Chile Rural de revisar las principales informaciones de la semana. Partimos contándoles que en el ex Congreso Nacional se realizó la ceremonia de conmemoración del Día Nacional de los Guardaparques, encabezada por el ministro de Agricultura Jaime Campos, la directora ejecutiva de la Corporación Nacional Forestal CONAF, Aida Baldini, y el director nacional del Servicio de Biodiversidad y Áreas Protegidas, Tomás Sarachev. La actividad tuvo como objetivo reconocer y destacar la labor permanente que desarrollan los guardaparques a lo largo del país en las áreas protegidas administradas actualmente por CONAF. Durante la jornada se entregaron distinciones especiales a guardaparques de diversas zonas de Chile, elegidos por sus propios compañeros en reconocimiento a su compromiso y trayectoria. El ministro Jaime Campos destacó y valoró la labor que realizan los brigadistas a lo largo del país.
4: Queremos destacar y valorar la abnegada labor que ellos despliegan en beneficio y en función de aquello. Y no me cabe la menor duda que van a seguir contribuyendo a la preservación de estos patrimonios naturales del mismo modo como lo han hecho en los últimos 56 años.
3: La conmemoración de este año tuvo un carácter histórico, ya que se trató de la última celebración del Día Nacional de los Guardaparques organizada bajo la administración de CONAF. A partir de marzo de 2027, los guardaparques pasarán a formar parte del Servicio de Biodiversidad y Áreas Protegidas, institución dependiente del Ministerio del Medio Ambiente. La directora ejecutiva de CONAF, Aida Baldini, sostuvo que esta ceremonia es de alta importancia para el país.
5: Esta ceremonia de reconocimiento a los guardaparques realmente es de alta importancia, no solo para CONAF, no solo para el Ministerio de Agricultura, no solo para el Ministerio de Medio Ambiente, es para todos los chilenos. 56 años que están conservando la naturaleza desde la institucionalidad de CONAF. Pero no nos olvidemos que el día 30 de septiembre se celebra el Día de Guardaparque porque se crea la primera área protegida de nuestro país, que es la Reserva Forestal, no Nacional, Forestal Malleco.
3: Actualmente, CONAF administra 110 áreas silvestres protegidas del Estado. Estas corresponden a 46 parques nacionales, 45 reservas nacionales y 19 monumentos naturales. En conjunto, abarcan 18,8 millones de hectáreas, equivalentes al 21% del territorio nacional. En estas zonas, los guardaparques constituyen el principal nexo directo entre el Estado y la comunidad. Su labor se extiende desde el Parque Nacional Lauca, en el norte del país, hasta el Parque Nacional Cabo de Hornos, en el sur. Entre sus principales tareas se encuentran la protección y conservación de la biodiversidad, la vigilancia y el control de visitantes, la educación e interpretación ambiental y el apoyo a la investigación científica. Cambiamos de tema para contarles que el ministro de Agricultura, Jaime Campos, participó en la versión 2026 de Free Trade, a la que asistió también el presidente José Antonio Kast y que dirigió el presidente de Fedefruta, Víctor Catán. Durante su alocución, el secretario de la cartera de Agricultura quiso contextualizar lo que significa la actividad frutícola en Chile, recordando que hoy en día la actividad frutícola representa más de 380.000 hectáreas a lo largo de todo Chile. Pero es interesante destacar que el 77% de la superficie que existe entre las regiones de Valparaíso y del Maule desarrolla esta actividad frutícola. Es decir, hoy en día no podemos concebir la existencia y el funcionamiento de regiones como O'Higgins, Santiago y la región del Maule prescindiendo de la actividad frutícola. Y el auge y el impulso que en la actualidad esta actividad está teniendo en la zona norte de la novena región, por ejemplo, es también realmente muy, pero muy significativo. Cabe mencionar que al cierre de la temporada 2025-2026, las exportaciones de fruta alcanzaron 9.950 millones de dólares FOB, 4,4% más que la temporada anterior. La fruta fresca representó el 66,3% del valor, con 6.600 millones de dólares, con una caída de 1,8% en valor y 0,4% en volumen. La cereza se mantuvo como principal fruta fresca exportada, con 2.640 millones de dólares FOB y 569.000 toneladas, 8,9% menos en volumen, con China como destino del 87% de los envíos. Le siguen la uva de mesa con 908,8 millones de dólares y la manzana con 639,6 millones de dólares. El 60% de las frutas frescas aumentó su valor unitario, destacando arándanos y mirtilos con 15,1% más en valor. En tanto, los frutos secos alcanzaron 1.390 millones de dólares, 45,2% de incremento, con las avellanas liderando el segmento con 753,1 millones de dólares, 106,1% más. Por otro lado, la fruta congelada llegó a 730 millones de dólares, es decir, 16,7% más que en el periodo anterior. Y en el contexto de estos resultados, el ministro Campos destacó lo que significa para Chile la seguridad fitosanitaria, elemento clave que no se puede descuidar y, según sus palabras, se debe expandir. Asimismo, el ministro de Agricultura afirmó que otro aspecto a trabajar es la diversificación de los mercados. Un llamado que hizo a la industria para reducir la dependencia específica y ampliar las oportunidades comerciales. El tema hídrico fue otro que se tomó el discurso del ministro, quien en la oportunidad reafirmó su mirada de que tiene que haber una política de Estado nacional, más allá de los gobiernos, en materia de disponibilidad de recursos hídricos, y no quedar encerrados a las veleidades de la ley de presupuestos. Así también, el secretario de Estado aseguró que mientras no exista una política nacional que nos asegure un financiamiento permanente a este tipo de iniciativas, que no solamente son embalses, puesto que también puede haber otro tipo de alternativas, dependiendo de la realidad de cada olla geográfica, vamos a seguir hablando todos los años sobre lo mismo. Y claro, un año se avanzará en paso, en otro año dos. Pero no va a haber una solución estructural sobre el particular. Bueno, les contamos que Foucault estuvo presente precisamente en Free Trade 2026, que es uno de los eventos más importantes del sector agrícola nacional, organizado año a año por la Asociación de Productores de Frutas de Chile, Fedefruta. Esta iniciativa buscó conectar con productores, exportadores, líderes de opinión, expertos y tomadores de decisiones claves del sector, junto con generar una instancia para redes de contacto y nuevos negocios. Uno de los temas destacados en el evento fue la presencia y permanencia de los jóvenes en la fruticultura y en la agricultura en general. Por ello, nuestro director ejecutivo, Francisco Contardo, recorrió el lugar y conversó con diversos emprendedores y empresas lideradas por jóvenes y que apuntan a trabajar o beneficiarlos. Uno de ellos fue Francisco Astaburuaga, presidente de Agrotec, empresa especializada en marketing digital y comunicación estratégica para el agro, quien nos dejó esta reflexión.
6: Agrotec ha ido tomando mucho vuelo, ya estamos llegando a las 80 empresas afiliadas, mucha empresa nueva, mucha empresa joven, que también a través de Agrotec está logrando acceder a estos eventos. Cada vez vemos más gente joven en puestos importantes dentro de las agrícolas, lo que facilita mucho la entrada de la tecnología. O sea, los mismos hijos de los agricultores están tomando las riendas y esto permite llegar de mejor manera. Ellos mismos están saliendo a buscar tecnología, les gusta. Es más fácil para ellos adaptarla, entonces son momentos súper interesantes porque se está moviendo todo mucho más rápido.
3: Por su parte, Claudia Zapata, de Inglobo Chile, empresa tecnológica dedicada al control de calidad de fruta de exportación, nos dejó estas palabras.
7: Es muy importante que las empresas logren capacitar a los jóvenes para poder motivarlos a permanecer en el agro, a trabajar en el agro y a desarrollarse en nuestro agro. Por eso nosotros desarrollamos una plataforma de capacitación llamada agroin.cl. Es una plataforma que permite a las empresas capacitar a sus trabajadores, pero al mismo tiempo para los usuarios personas y sobre todo para los jóvenes se pueden registrar, hacer una cuenta gratis y optar a acceder a distintas capacitaciones gratuitas que tenemos disponibles para ellos.
3: También conversamos con Magdalena Velasco, subgerente agrícola de Red de Alimentos, fundación que rescata comida y la entrega a organizaciones sociales de todo el país, quien nos compartió su reflexión en el evento.
8: Como Red de Alimentos, para nosotros es fundamental poder participar en todos estos tipos de actividades para darnos a conocer en el rubro y que así más empresas se puedan sumar a esta labor de un Chile sin hambre. La idea es que todas las empresas agrícolas, desde las más pequeñas a las más grandes, puedan colaborar, aportar su granito de arena, entregándonos fruta y verdura para nosotros entregárselas a las personas necesitadas.
3: Por último, conversamos con el anfitrión de Fruit Trade, Víctor Catán, presidente de Fedefruta, quien se mostró contento por el éxito de la convocatoria e hizo un llamado a valorizar la importancia y el aporte de la fruticultura a nivel nacional e internacional.
9: Bueno, estamos contentos de destacar la presencia del presidente de la República en la mañana de la inauguración. Acogió en gran parte lo que nosotros planteamos. Centramos tres necesidades que tiene la fruticultura a nivel nacional: la seguridad hídrica, la seguridad pública en el mundo rural. Hoy día es un temazo los delitos, los robos, el lugar no habitado. La fruticultura chilena le da dinamismo a la economía y dentro de ese dinamismo produce estos efectos: desarrollo, tecnología, logística, innovación, sustentabilidad. Y quisiéramos que fuese más reconocido a nivel nacional como lo es a nivel internacional.
3: Bueno, amigas y amigos, con esto ya damos por terminada esta edición de Chile Rural y como siempre yo los quiero dejar con importantes recomendaciones. 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Y los brigadistas defienden lo que no se puede reemplazar. Por ello, la Corporación Nacional Forestal CONAF ha dispuesto más de 3.000 cupos para brigadistas distribuidos en 13 regiones del país con el fin de trabajar en el área de control de incendios forestales durante el periodo de mayor ocurrencia. Infórmate sobre los requisitos y postula online para ser brigadista en tu región en www.conaf.cl. Amigas y amigos, ponemos punto final entonces a esta edición de Chile Rural. Gracias por acompañarnos. La dejamos extendida la invitación a juntarnos nuevamente la próxima semana para hacer juntos un nuevo Chile Rural. Que estén bien, cuídense. Un abrazo. Chao, chao.
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¿Qué tal, amigos? ¿Cómo están? Espero que bien. Jornada de día sábado, 10 del 10 de este año 2026. Linda mañana tenemos en Puerto Aysén a nuestros auditores, vecinos y amigos del sector Camino a Laguna Los Palos. Contarles que a esta hora está en desarrollo una cicletada familiar del Colegio Sagrada Familia. Hay escolta de carabineros, la comunidad escolar, padres, apoderados, profesores, todo haciendo esta cicletada familiar la mañana de hoy, que es característica todos los años. Para que usted tome las precauciones del caso ahí en el sector de Camino a Río Los Palos. Hay una comitiva más o menos que va circulando, pero van con escolta de carabineros, van con ambulancia, van con todas las medidas de protección. Así que si usted es vecino del sector, empatía, paciencia para cruzar la pasarela, porque era un ida y vuelta. Yo creo que hasta ahora deben venir en la vuelta ya, ¿eh? Aunque era una comitiva larga, muy larga. Linda mañana en Puerto Aysén, el sol brilla, la gente anda contenta, se ve movimiento, sí, se ve movimiento esta mañana. ¿Cuánto cree usted que son los grados de temperatura que ya están comenzando a sentirse en Puerto Aysén? Échele. 10, son 10, 10 son los ariscos, dijo el jugador de truco. 10 graditos con un cielo parcialmente soleado, con ráfagas de viento de 4 kilómetros por hora y ráfagas que llegarán hasta los 10, la calidad del aire en Puerto Aysén es buena, más no excelente, buena. La máxima temperatura pronosticada para hoy... Échele a ese gas. ¿Cuánto crees que va a ser la máxima? Ayer hubieron 19, 20 parece. Hoy, máxima temperatura de agradables, 22 grados. Qué bueno, para que crezcan las lechugas, el cilantro. 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Van a estar hasta las 14 horas. 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Y aunque usted no lo crea, se espera unos pocos chubascos breves en la tarde. Mira, me aparece un chubasquito primaveral a las 14 horas, otro a las 17 horas. Claro, primaveral el chubasco. La máxima temperatura se va a registrar a las 15 horas, 3 de la tarde, la máxima de 22 grados. Esperan hoy tener un 60% de humedad. La mínima temperatura para esta noche, 6 grados, pero sobre cero. Para mañana domingo tener una jornada más gris, domingo máxima de 17, con algunos chubascos en la tarde, 87% la humedad. ¡Oh, qué penca! Así que a disfrutar este día sábado, que mañana... jornada más gris con algunos chubascos en la tarde. Y el lunes, este fin de semana es largo. El lunes feriado. El lunes 12 de octubre. Dijo mi abuela. Saludos al cielo, mi abuela. ¿Cuándo estás de cumpleaños, viejita? En octubre, me decía. Y ahora para el 12 está de cumpleaños. El lunes se espera una máxima también de 17 grados y algunos chubascos temprano. Así que es hoy el día más lindo de este fin de semana largo, con máxima temperatura de agradables 22 grados. 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

0: 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Once de la mañana, 2 minutos, hacemos una pequeña pausa comercial y a la vuelta de esta vamos con algunos titulares de la prensa regional y también la nacional. Pausa, pausa, ya volvemos.
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6: Las 11:12 minutos.

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0: Ya estamos de vuelta para seguir acompañándoles en esta Tu Mañana Express. Te invito a revisar nuestro fanpage, nuestra página web milenariafm.cl. Nuestro fanpage lleva el mismo nombre, Milenaria FM, para que puedas ver las distintas notas que vamos subiendo respecto de algunas visitas que hemos hecho a algunos clubes de adulto mayor, algunas organizaciones. Esta tarde vamos a estar con algunas agrupaciones viendo los lindos proyectos que están ejecutando. Estuve ayer en el principal puerto Chacabuco también, visitando a unos vecinos. Nota que esperamos compartir ya de vuelta de este fin de semana largo el martes 13. El martes 13 le vamos a mostrar un trabajo silencioso que estamos haciendo en Jornada de las Tardes, donde tenemos la posibilidad de interactuar con distintas organizaciones, no solo de nuestra comunidad icerina, sino también del principal puerto Chacabuco. Y quiero hacer un comentario respecto de lo que nuestros vecinos nos cuentan, la falta de conectividad entre el principal puerto Chacabuco y nuestra ciudad puerto, pese a haber transportes subvencionados y otros amigos que se dedican al transporte interurbano, hay muchos tiempos muertos. Y claro, yo ayer conversaba, porque uno cuando va a Chacabuco uno ve movimiento y de muchos minibuses tipo transfer, y yo pensaba que hacían el recorrido Isen-Chacabuco, pero muchos de estos minibuses trasladan a los trabajadores de distintas faenas y empresas. Entonces ahí como que uno siente que hay recorrido, pero los vecinos definitivamente lamentan no tener un servicio de locomoción colectiva, menos aún de colectivos ahí en el principal puerto. Bueno, se han anunciado algunas medidas de mitigación que ya vamos a ver si es que contemplan a Puerto Chacabuco, Puerto Aysén, con todo esto que se está preparando. Mire, los invito a una breve pausa comercial y a la vuelta les cuento un plan de acción en el transporte urbano, interurbano, para Puerto Aysén. Pausa comercial, ya volvemos con esa información.
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0: Continuamos avanzando en esta mañana express de sábado 10 de octubre de este 2026. Seguimos con buena música en tu radio milenaria. Y nos vamos con titulares que tienen que ver con la contingencia que se avecina. Esta semana dio que hablar, tras algunas manifestaciones del gremio de la locomoción colectiva, por algo que es inminente: el cierre del puente Presidente Ibáñez por los trabajos que necesariamente se tienen que ejecutar. Bueno, esta semana nosotros igual comenzamos a impartir una campaña que hace un llamado a la comunidad, a la ciudadanía, a respetar el tema de la señalética. Van a haber modificaciones en la forma de circular por el puente Presidente Ibáñez. Me imagino que cuando hay algún trabajo en altura que requiera alguna maquinaria posicionarse en el puente, hay varias señaléticas, y si usted, no sé si se habrá dado cuenta, pero de repente cuando se están haciendo algunos trabajos, se cierra el tránsito por un sector, se habilita solo un lado, y el llamado es a respetar la señalética. Esta es la campaña que estamos emitiendo y que tiene que masificarse, o sea, comprenderse, entenderse. Ayer escuchaba a colegas de otros medios decir que no se sabía cuándo se iba a cortar el puente. O sea, si hay certeza cuándo se corta, es el 4 de diciembre, y ese es el mensaje claro y concreto. Vamos con la mención.
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0: Ya. Y bueno, esta semana dio que hablar el gremio de los colectiveros, quienes advirtieron mayores costos y exigieron apoyo por cierre del puente. Manifestación pacífica realizaron los conductores de taxis colectivos de Puerto Aysén en la ruta 240, movilización motivada por la incertidumbre que genera el próximo cierre total del puente Presidente Ibáñez, estructura que permanecerá inhabilitada por al menos 8 meses para la ejecución de obras de reparación. Bueno, esta fue una vocería similar a lo que ocurrió cuando el año pasado se cortó el puente, que se les dio un beneficio a los transportistas, no solo a los colectiveros, a los amigos de transportistas escolares, a los de pasajeros, se subsidió a todo el mundo. Bueno, después vino un alza igualmente. Yo conversaba ayer con la ciudadanía en Chacabuco y la gente espera que el beneficio les llegue a los usuarios más que a los transportistas, porque a los transportistas siempre se les dan distintos beneficios. Los mismos colectiveros hemos visto que de repente les recambian los neumáticos, les recambian las baterías. Durante el año permanentemente reciben apoyo. Y la gente lo que quiere es un sistema tipo gift card, que tal vez le permita, como los del Transantiago, como la tarjeta VIP, que se registre y que cargue su platita y que funcione así. Yo creo que para allá va la cosa, ¿eh? Para que la gente pueda tomar buses, pueda tomar taxis colectivos, replicar lo que existe en la capital nacional, ¿por qué no? Si Aysén ya está más grande, creo que por ahí va, como una tarjeta VIP, que el subsidio es, los viejos ayer me dijeron: don Álvaro, usted diga en la radio que nosotros queremos que el subsidio, el beneficio, el apoyo gubernamental llegue a nosotros, a los que usamos la micro, a los que usamos el taxi, a los que usamos el colectivo. Y hoy por hoy estas máquinas de prepago están en todas partes, o sea, es posible hacerlo. Y comentamos harto, me invitaron unas sopaipillas ricas las vecinas. qué manera de pelar, hermano querido. Ellas nos comentaban respecto de todo lo que se especula, porque se ha especulado mucho en cómo va a ser el sistema de transporte, cuál va a ser la reacción gubernamental por parte del gremio del transporte. Y acá, en la tarde de ayer, salió en distintos medios esta información, que paso a leer a continuación y que tiene que ver con nuestra ciudad puerto, Aysén. Esta nota la publicó Radio Santa María, pero la vi en otros medios también replicada en el mismo tenor. 4 buses reforzarán conectividad en Puerto Aysén por corte de puente Ibáñez. Nota de Radio Santa María. 4 buses de transporte público entrarán en funcionamiento para conectar la ribera norte y sur de Puerto Aysén durante el periodo en que permanezca cerrado el tránsito del puente Presidente Ibáñez, obra de reparación que se extenderá por al menos 8 meses a contar del mes de diciembre. La medida responde al plan de mitigación coordinado entre el Ministerio de Obras Públicas y la Seremi de Transporte y Telecomunicaciones, la Municipalidad, las delegaciones presidenciales, los gremios del transporte y las juntas de vecinos para hacer frente a los cambios en la movilidad urbana de la comuna. Refuerzo de conectividad e impacto económico. El Seremi de Transporte y Telecomunicaciones detalló que el trabajo ministerial apunta a amortiguar el impacto del desvío de los desplazamientos diarios y en los gastos y en las familias de la zona. Al respecto, la Autoridad de Transportes explicó que por parte del Ministerio se está ya trabajando en la implementación de un sistema de buses para conectar ambas riberas, para que la afectación al bolsillo de los usuarios no sea tan alta. Y obviamente entendemos perfectamente de este corte y estos kilómetros extras que hay que recorrer. Pueden repercutir en la economía de los habitantes de la comuna. Así que por parte del Ministerio estamos trabajando en buscar todas las mejoras y todas las soluciones posibles para que durante estos 8 meses que va a durar el corte del puente, la afectación a la comunidad sea la menos posible. seguridad vial y diálogo con los gremios. Junto a la disposición de los buses, la estrategia de tránsito considera la modificación del sentido de marcha en calles estratégicas y la instalación de 3 semáforos orientados a agilizar el flujo vehicular en las rutas alternativas. Aplauso para los semáforos que buscan agilizar el flujo vehicular en las rutas alternativas. Esa era la solución, no los lomos de toro. Eso ralentiza el tránsito. En relación con la mesa de trabajo sostenida con los choferes de taxis colectivos básicos de la ciudad, Romero lamentó la reciente movilización de la línea 1B, asegurando que los canales de diálogo se mantienen abiertos de manera constante. Sobre las gestiones con los conductores locales, la autoridad sostuvo que a la fecha hemos sostenido reuniones con los sindicatos de taxis básicos y taxis colectivos de la ciudad de Puerto Aysén, producto del corte que se va a producir en el tránsito vehicular del puente Presidente Ibáñez a partir del 4 de diciembre del presente año. Comentar también que dentro de las reuniones se han hecho reuniones exclusivas con las directivas de los sindicatos, tanto de los taxis básicos como de los taxis colectivos, para trabajar la problemática, ver desde el Ministerio cómo podemos dar las facilidades, tanto en el tránsito vehicular como en algunas mejoras o cambios en los sentidos de tránsito, señaléticas que se van a instalar. Además, está trabajando en el diseño y la implementación de 3 semáforos para el tránsito sea más fluido y genere también mayor seguridad en el traslado por parte de toda la comunidad de Puerto Aysén, desde la Ribera Norte a la Ribera Sur y viceversa. Las faenas en el viaducto implicarán un aumento en los tiempos de recorrido habituales, por lo que las autoridades llamaron a la comunidad a planificar sus traslados con anticipación una vez iniciados los trabajos en la estructura. La nota publicada por nuestros colegas de Radio Santa María.cl dice que 4 buses reforzarán la conectividad de Puerto Aysén por corte de Puente Ibáñez. Ahora, no dice las características de los buses, cuántos pasajeros, si van a ser tipo micro, que sería lo ideal, tipo micro con puerta adelante y para descender por atrás, el flujo es más rápido, más eficiente, no lo dice de momento. Bueno, tal vez recién hicieron el anuncio y los detalles se entregarán la próxima semana. La buena noticia, querido auditor, es que nosotros el miércoles 14 de octubre vamos a tener una entrevista exclusiva con nuestro medio a eso de las 11 de la mañana o las 10:40, a ver a qué hora, con el Seremi MOP, ¿sí? El Seremi MOP de Aysén conversará en exclusiva con Radio Milenaria este próximo miércoles 14. Recuerde que el lunes feriado, el martes vamos a tener harto titulares, así que lo agendamos para el miércoles. Y seguramente ya va a haber algo, mayor certeza, mayores detalles de estas mejoras. Recordar que acá hay varias instituciones y por eso tal vez usted no ha visto mucho movimiento, porque tienen que correr oficio para allá y para acá. Hay cosas que tiene que ver el MOP por las características de la ruta, que están a cargo de Vialidad MOP, y otras que están dentro del rango urbano, que pertenecen al Departamento de Tránsito de la Municipalidad de Aysén. Entonces, nosotros lo que vamos a consultar va a ser respecto de lo que tiene injerencia el MOP, Vialidad MOP, la pavimentación, me imagino, que ya comenzó ahí de la ruta de Dimarsa a la rotonda, la posición de los semáforos y, bueno, en concreto, cómo va a funcionar el puente una vez ya iniciado mayormente los trabajos. Me imagino que habrán de repente cortes totales por algunas obras, por seguridad también de la comunidad, que da cosa cuando uno ve esas tremendas máquinas en altura. El llamado es a respetar las señaléticas nomás, pues como la campaña que estamos dando. A ver, vamos a conversar. Oye, ¿cuántos WhatsApp? Vamos a conversar con el Seremi, le digo al tiro.
1: Y hablamos de amor.
0: 14 de octubre a las 10:20 de la mañana. Es una entrevista exclusiva. El horario no es habitual que hacemos tampoco este tipo de entrevistas, así que ahí vamos a modificar nuestras pausas, todo para obtener la información de primera fuente con el Seremi del Ministerio de Obras Públicas. 4 buses reforzarán la conectividad en Puerto Aysén por corte de Puente Ibáñez. La información la dio a conocer ayer a través de algunos medios de comunicación el Seremi de Transporte y Telecomunicaciones. Ahora, este yo me imagino que es un recorrido de apoyo. ¿Te acuerdas, DJ Sacás, cuando éramos micrero acá en, con el Trans Aysén? Teníamos un recorrido con las micro de 6.7 kilómetros, que lo arrancamos con 3 buses, y después la misma transporte nos exigió 5 buses. Por 6,7 kilómetros, 5 micros, para tener una frecuencia según establece la ley. 4 buses para un recorrido mucho más amplio, que contempla, no sé, toda la ciudad, parece que es poco. Pero tal vez se haga la, se dé la posibilidad de que se habilite una nueva línea de buses, pues, ¿ah? Con capitales privados. Tal vez sea la oportunidad de mejorar el transporte público en nuestra ciudad puerto. Puede que sea una gran oportunidad. Y para los colectiveros tal vez igual sea una buena oportunidad de hacer algún recorrido. Tal vez algunos van a querer circular, como yo me acuerdo que fue años atrás, Riviera Norte nomás, Riviera Sur, también puede existir. Ahora, yo no sé si le van a dar los tiempos de aquí a diciembre, cuando ya venga el cierre total, y no quiero pensar en marzo, cuando prácticamente los protagonistas se van de vacaciones. Habrá que ver qué pasa, Gancho. Lo importante es que se está trabajando para que el impacto sea menor de lo que todos esperamos. Mejor ya te paso a buscar y hablaremos de amor. Y hablamos de amor. Nosotros nos vamos a la pausa comercial del mediodía y a la vuelta seguimos con más Mañana Express en tu radio milenaria. Pausa, ya volvemos.

0: las 12 horas.
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Seguimos avanzando y con buena música en esta Mañana Express de sábado 10 de octubre 2026. Y está rica la mañana, vecino. Va a estar mucho más rico la tarde, vecino, porque la máxima temperatura para hoy, 22 grados a eso de las 15 horas 3 de la tarde. La máxima temperatura de agradables 22 grados para Puerto Aysén. Hacemos un llamado a los jóvenes, a los niños, a los turistas, a los padres que nos visitan. He visto varios autos de turistas esta mañana de sábado. Bueno, pusieron una señalética en la Ribera Sur, ahí en la mini playita que hay a un costado del puente Presidente Ibáñez, donde se señala que el río no está habilitado para el baño. Esto muchas veces obliga a activar operativos de emergencia cuando se ve a gente en las aguas del río Aysén. Está totalmente prohibido. En nuestra comuna no hay ninguna playa que esté apta para el baño. ¿Ya? Eso por si alguien me viene escuchando en la ruta o está acá en Puerto Aysén. No se puede bañar la gente. Otra cosa que no se puede. Al menos hasta el próximo lunes 12 de octubre. Recién ese día arranca la temporada de pesca. Sí, conversamos esta semana con los amigos de Certapesca y hacían un llamado a respetar el calendario, la fecha. Ese salmoncito puede desovar hoy, puede desovar mañana. Y el llamado a los pescadores deportivos, primero a sacar su licencia, a registrarse. Van a estar realizando fiscalizaciones este fin de semana, a partir del lunes también. Y sale como 12 lucas, bo. Más barato que un kilo de salmón. Así que no sea porfiado, Pogancho, no se exponga malos ratos, multas, que le quiten sus aparejos de pesca. La pesca deportiva se abre este próximo día, lunes 12 de octubre. Y ayer en el Puente Doom ya había gente pescando, porfiado, po. 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Seguimos revisando titulares de la prensa regional. Vamos con la capital regional, Coyhaique, que ayer yo les mostraba en vivo y en directo un extracto del discurso del alcalde Gatica, quien celebraba junto a su comunidad un nuevo aniversario de la capital regional. Con miras al centenario, Coyhaique inicia celebración de sus 97 años con multitudinario desfile. Fue con pie de cueca, música instrumental y un profundo sentido de identidad

Hubo participación ciudadana y encuentro familiar. Desde las veredas, las familias locales siguieron el paso de los establecimientos educacionales, juntas de vecinos, clubes de adultos mayores y organizaciones deportivas que marcharon frente al público asistente.

0: Bueno, el crecimiento de la convocatoria e invitación al parque urbano, la alta concurrencia y el compromiso de las organizaciones locales fueron resaltados por la máxima autoridad comunal durante el desarrollo del acto oficial. Sobre este punto, el alcalde de Coyhaique, Carlos Gatica Villegas, explicó que, comillas textual, uno se emociona bastante por lo que hemos logrado construir, por tener más de 90 organizaciones de la sociedad civil marchando o dándole honor a su ciudad que cumple 97 años de historia. El año pasado tuvimos 52 agrupaciones y este año 90. Las fuerzas vivas de Coyhaique hoy día demostraron que es precisamente lo que nos hace sentir tan orgullosos de nosotros mismos. Junto con agradecer el despliegue de la comunidad, el edil invitó a la ciudadanía a sumarse a la programación preparada para los próximos días en el recinto municipal. En relación a los festejos estelares, el jefe comunal añadió que por hoy, a las 12 del día, es la inauguración del recinto del parque urbano. Ahí vamos a estar en flor de fiesta. Así que invitar también a la prensa y muchas gracias por estar cubriendo esta actividad que ha sido larga, pero que representa las fuerzas vivas de nuestra comunidad. Continúo. Cartelera musical para el fin de semana. Las actividades se trasladarán al parque urbano con el desarrollo del festival Flor de Fiesta, donde la música en vivo será el eje central de la conmemoración. Para la jornada sabatina destacan los espectáculos de Sandunga de Pioneros, Difuntos Correa, Chistem y Sinaca. Mañana domingo, 11 de octubre, subirán al escenario Los Amigos de Artistas, el conjunto Mate Amargo y la intérprete de música tropical ranchera Alanis Lagos. El cierre del evento está programado para el próximo lunes 12 de octubre, oportunidad en la que se presentarán De la Planta, Pura Sangre y la actuación estelar de Ana Tiyú. Hito que bajará el telón de los festejos con que la comuna avanza rumbo a su centenario. Coyhaique inicia celebración de sus 97 años con multitudinario desfile y una gran flor de fiesta para lo que resta de este fin de semana largo. Va a estar bueno, ¿eh?
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0: Y es gratuito, van a ver, están todo lo que se arma, pues siempre ahí en el parque urbano.

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Último bloque de nuestro matinal y vamos con una noticia que nos llegó por el equipo de comunicaciones de la PDI de la región de Aysén y que publicamos en nuestra página web, redes sociales, nos encuentras como Milenaria FM. Cae banda dedicada al narco delivery en Puerto Aysén. En la imagen se ve una dosificación de marihuana. Lo destaca la PDI como material de evidencia. Vamos con la nota. Un operativo focalizado llevado a cabo por el equipo Modelo Territorial Cero de la Brigada de Investigación Criminal Bicrim culminó con la detención de 3 personas dedicadas a la comercialización de sustancias ilícitas bajo la modalidad de delivery en la comuna. La diligencia permitió la intervención de un inmueble utilizado como centro de operaciones y la reducción de un punto de venta barrial activo. Las indagatorias instruidas por la Fiscalía Local de Aysén se extendieron durante varias semanas mediante técnicas analíticas de inteligencia policial orientadas a neutralizar el tráfico en pequeñas cantidades. Con los antecedentes reunidos, el Ministerio Público tramitó una orden judicial de entrada y registro e incautación para el domicilio blanco de la investigación, el que fue intervenido por los detectives, obteniendo como resultado la detención de 3 sujetos adultos de 27, 29 y 30 años de edad, sindicados como los responsables de la coordinación y entrega de las dosis. El jefe de la Bicrim Aysén, el subprefecto Juan Pablo Arévalo, confirmó el resultado de las diligencias. Luego de varias semanas de investigación, el equipo EBT0 de esta Brigada de Investigación Criminal Aysén, en plena coordinación con el Ministerio Público de esta ciudad, el día de ayer se pudo detener a 3 personas adultas quienes ofrecían y vendían droga por redes sociales. Durante el registro del inmueble, los efectivos policiales incautaron más de 920 dosis de cannabis sativa y cloridato de cocaína, avaluadas en un monto que supera los 5 millones de pesos. Cabe hacer presente que las sustancias se encontraban listas para su fraccionamiento y comercialización. Asimismo, la incautación incluyó 3 balanzas digitales de precisión y 3 teléfonos celulares utilizados para concretar las transacciones y puntos de encuentro con los consumidores. Los 3 imputados fueron puestos a disposición del Juzgado de Garantía de Puerto Aysén para su respectivo control de detención y formalización de la investigación como autores del delito de microtráfico. Cae banda dedicada al narco delivery en Puerto Aysén. Revisa la nota completa en milenariafm.cl. Nos vamos a la música. De los últimos temitos musicales de esta mañana express,

0: Son las 12 horas, 57 minutos.
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Hasta aquí la propuesta para hoy. Álvaro Gómez les acompañó en La Mañana Express. Compartimos información, buena música, amistad en el matinal del 94.7 FM. 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

¿Qué tal, amigos? ¿Cómo están? Espero que bien. Jornada de sábado 10 del 10 del 2026. El Santoral recuerda y saluda a San Francisco de Borja, hoy el onomástico, a los cumpleañeros también, felicidades, que tengan una linda celebración, la suerte, lindo día sábado le tocó para celebrarse. Y aquí le vamos a entregar buenos datos del comercio local para que realmente le rinda su presupuesto familiar. Pero antes, queremos hacerle una invitación a la comunidad. Esto lo hemos venido anunciando en los últimos días, la invitación de nuestros amigos de la Iglesia Dios es Amor, Iglesia Pentecostal. Llegó el día, hoy sábado 10 de octubre, se invita a la comunidad al culto. Hoy sábado 10 de octubre a partir de las 16 horas, 4 de la tarde, en el gimnasio Nalcayec. Vecino, si te encuentras enfermo, atribulado, afligido o tienes distintos problemas, el Señor tiene una bendición para ti y para tu familia. Estará orando a tu favor el pastor Don Jaime Marín, quien ha llegado desde la ciudad de Antofagasta hasta nuestra ciudad puerto para entregar el mensaje de que Jesús

Jesús te ama. Todo lo puedo en Cristo que me fortalece. Filipenses capítulo 4, versículo 13, invita la iglesia pentecostal Dios es Amor esta tarde a partir de las 16 horas en el gimnasio Narcayec de nuestra ciudad puerto. Todos invitados.

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0: 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Yo me voy a ir a buscar una máscara. Al tiro nomás. Gio, gio, gio, gio, dijo un viejo. No, si tengo auditores que no necesitan disfraz, pero bueno, para los niños, pobre señor. 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Ah, no lo sabía. 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

0: Oiga, vecino, y aunque usted no me lo crea, me acaba de llegar, ahora hace segundo, un corte no programado de agua potable para Puerto Aysén. 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Desde calle Lautaro hasta Cereceda y desde Teniente Merino hasta calle Sargento Aldea. 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Repito, corte no programado de agua potable para Puerto Aysén, producto de rotura de matriz. Se cortó el suministro y se mantendrá el corte hasta las 20:30 horas de hoy, 10 de octubre. Desde calle Lautaro hasta calle Cereceda y desde Teniente Merino hasta calle Sargento Aldea, cuartel afectado el número 11 y 12. Y con esta información de último minuto, yo no le digo adiós, sino hasta la próxima edición de los Radioservicios. Que tengan linda tarde y un mejor fin de semana. Gracias por la sintonía.
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0: Las 13 horas, 44 minutos.
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0: Bienvenidos a una nueva generación 21 de fin de semana. Llegamos al sábado y acá tenemos una gran jornada junto a vos, así que prepárate. Gran programa tenemos hoy sábado, ¿eh? La producción ya está lista. Muy bien, me entregan un café gracias a la produ. Y arrancamos, dale. Tenemos varias horas de buena música y mucha info. Bienvenidos.
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1: 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Esto en la zona que se indica a continuación. Desde calle Lautaro hasta calle Cereceda y desde la calle Teniente Merino hasta calle Sargento Aldea. Repito, por rotura de matriz, corte no programado de agua potable para Puerto Aysén, afecta la zona que se indica a continuación, desde calle Lautaro hasta calle Cereceda y desde calle Teniente Merino hasta Sargento Aldea, Ribera Norte de Puerto Aysén. Cuartel afectado, el número 11 y número 72. Los trabajos serán realizados y supervisados por técnicos y profesionales de Aguas Patagonia de Aysén S.A. 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Hasta pronto.
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Excelentes canciones por acá en Generación 21. Estamos escuchando a Paulo Londra con Y Yo No Sé. Ahora Mark Ronson, Cami Cabello.

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uno de los sonidos programados en la jornada de Generación 21. Tenemos de todo, ¿eh? Queda mucho más. Quédate por ahí. Hay más de tu música. Recordá, estamos en el WhatsApp de la radio y en las redes sociales también de la radio. Quien te habla en redes sociales, @Danilo Santarrea.

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2: De nuestro servicio extra de mensajes, para hoy tenemos... Nota necrológica. La funeraria Los Angelitos, la que está ubicada en Eusebio Ibar 811 aquí en Puerto Aysén, y también en calle Los Pilcheros 136 en la ciudad de Coyhaique, comunican... El sensible fallecimiento de quien en vida fuera José Daniel Sandoval Manquilepe, que en paz descanse. José Daniel Sandoval Manquilepe, que en paz descanse. Acaecido el día de hoy, sábado 10 de octubre 2026. Su velatorio está siendo realizado en la ruta X50, Puerto Aysén, Villa Mañiguales, sector Puente Durán, sin número, y su funeral se comunicará oportunamente. Firma Funeraria Los Angelitos, honramos la memoria de sus seres queridos con dignidad, respeto y calidad. Continuamos con nuestra programación, continuamos con Generación 21.

0: de música ligera por acá, Soda Stereo. Excelente versión de su álbum Séptimo Día. Y ahora llega él, Romeo Santos. Esto es Sobredosis.
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0: Las 14 horas, 25 minutos.
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Excelentes canciones en esta generación 21 junto a vos. Buena canción, ¿eh? Por acá Imagine Dragons. Y ahora llega él, Ozuna, la sube con Devuélveme.

0: las 14 horas, 43 minutos. 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

Saludos para Jazmín, que canta presente hasta ahora. Tenemos a... ¿Por acá quién está? Walter, me parece. Muy bien. Pedro, escuchando la radio también. Mucha gente, ¿eh? En esta jornada de Generación 21. ¿En qué andan por ahí? Mirá, acá me mandan fotoclima. ¡Qué bueno! Sale selfie para este fin de semana. Los queremos ver, ¿eh?

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1: 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Esto en la zona que se indica a continuación. Desde calle Lautaro hasta calle Cereceda y desde la calle Teniente Merino hasta calle Sargento Aldea. Repito, por rotura de matriz, corte no programado de agua potable para Puerto Aysén, afecta la zona que se indica a continuación, desde calle Lautaro hasta calle Cereceda y desde calle Teniente Merino hasta Sargento Aldea, Ribera Norte de Puerto Aysén. Cuartel afectado, el número 11 y número 72. 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
2: Las 15 horas.
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Ahí estamos escuchando a ella. Sí, a la argentina, Natalie Pérez. La rompe, Nati, con, en este caso, ser guitarra por acá. Y muy hermosa. Bueno, producción, bastas enseñas. Terribles. ¿Están enamorados de Natalie Pérez? Mira vos. Bueno, ahora llega BTS, Dinamita, elegido a esta hora.

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0: Las 15 horas, 31 minutos.
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Hablamos de lo nuevo de Fate, que también es conocido artísticamente como Ferxo. Estrenó su anticipado nuevo tema, Purrito Apa, el genio musical detrás de algunos de los éxitos más grandes del mundo. En este caso, le trae a su público un nuevo tema que tiene como temática el concepto de la libertad, particularmente enfocado en aquellas relaciones que lo limitan a uno, tal y como lo dice la letra de la canción. Yo te quito el gistro y él la libertad. Este es un reggaetón cargado de sentimiento donde se ve plasmado el sello de Fade con su sonido característico y único. Si te gusta, le das tu voto.

Amor intermitente por acá, ilegales, en esta jornada elegido, a través del WhatsApp de la radio. Vos también podés votar tu canción favorita. Y ahora que viene producción, llega The Killers, bien, con Blowback, suena así.

0: las 16 horas.
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gente de Zona Canción que estaban votando por acá, junto a Gerardo Ortiz y Otra Botella. Ahora llega Dua Lipa con Fever. Dale.

0: las 16 horas, 30 minutos.
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1: 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Esto en la zona que se indica a continuación. Desde calle Lautaro hasta calle Cereceda y desde la calle Teniente Merino hasta calle Sargento Aldea. Repito, por rotura de matriz, corte no programado de agua potable para Puerto Aysén, afecta la zona que se indica a continuación, desde calle Lautaro hasta calle Cereceda y desde calle Teniente Merino hasta Sargento Aldea, Ribera Norte de Puerto Aysén. Cuartel afectado, el número 11 y número 72. Los trabajos serán realizados y supervisados por técnicos y profesionales de Aguas Patagonia de Aysén S.A. 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

Estamos escuchando a CNCO por acá, canción elegida en esta jornada de Generación 21. Qué bien que la pasamos en el weekend. Obviamente con las canciones que más te gustan, muchos elegidos, mucha gente que se mete a esta hora. Llega ahora Enrique Iglesias y Súbeme la radio. Súbeme.

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Saludos a Pato, a Gabriela, está por acá escuchando la radio, muy bien. Tenemos a Chino, muy bien, que canta presente a esta hora. Se viene Coti en vivo desde el Gran Rex. Esto es Tanta Magia.

0: Las 17 horas, 2 minutos.
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1: 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Esto en la zona que se indica a continuación. Desde calle Lautaro hasta calle Cereceda y desde la calle Teniente Merino hasta calle Sargento Aldea. Repito, por rotura de matriz, corte no programado de agua potable para Puerto Aysén, afecta la zona que se indica a continuación, desde calle Lautaro hasta calle Cereceda y desde calle Teniente Merino hasta Sargento Aldea, Ribera Norte de Puerto Aysén. Cuartel afectado, el número 11 y número 72. 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Continuamos con nuestra programación pensada en ti. Hasta pronto.

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¿Qué tal, amigos? ¿Cómo están? Espero que bien. Jornada de sábado 10 del 10 del 2026. El Santoral recuerda y saluda a San Francisco de Borja, hoy el onomástico, a los cumpleañeros también, felicidades, que tengan una linda celebración, la suerte, lindo día sábado le tocó para celebrarse. Y aquí le vamos a entregar buenos datos del comercio local para que realmente le rinda su presupuesto familiar. Pero antes, queremos hacerle una invitación a la comunidad. Esto lo hemos venido anunciando en los últimos días, la invitación de nuestros amigos de la Iglesia Dios es Amor, Iglesia Pentecostal. Llegó el día, hoy sábado 10 de octubre, se invita a la comunidad al culto. Hoy sábado 10 de octubre a partir de las 16 horas, 4 de la tarde, en el gimnasio Nalcayec. Vecino, si te encuentras enfermo, atribulado, afligido o tienes distintos problemas, el Señor tiene una bendición para ti y para tu familia. Estará orando a tu favor el pastor Don Jaime Marín, quien ha llegado desde la ciudad de Antofagasta hasta nuestra ciudad puerto para entregar el mensaje de que Jesús te ama. Todo lo puedo en Cristo, que me fortalece. Filipenses capítulo 4, versículo 13, invita la Iglesia Pentecostal Dios es Amor esta tarde a partir de las 16 horas en el gimnasio Nalcayec de nuestra ciudad puerto. Todos invitados.

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Ah, no lo sabía. Debería saberlo. 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Y esta tarde, si usted va a salir en familia, va a salir a caminar, va a salir a pololear, quiere, anda en plan de conquista, yo le voy a dar el mejor dato. 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

Oiga, vecino, y aunque usted no me lo crea, me acaba de llegar, ahora hace segundo, un corte no programado de agua potable para Puerto Aysén. 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Desde calle Lautaro hasta Cereceda y desde Teniente Merino hasta calle Sargento Aldea. Los cuarteles afectados son el número 11 y número 72.

0: 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Repito, corte no programado de agua potable para Puerto Aysén, producto de rotura de matriz. Se cortó el suministro y se mantendrá el corte hasta las 20:30 horas de hoy, 10 de octubre. Desde calle Lautaro hasta calle Cereceda y desde Teniente Merino hasta calle Sargento Aldea, cuartel afectado el número 11 y 12. Y con esta información de último minuto, yo no le digo adiós, sino hasta la próxima edición de los Radio Servicios. Que tengan linda tarde y un mejor fin de semana. Gracias por la sintonía.
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2: W Yandel, lo de nosotros es real.
3: Esto para todo el mundo de afuera que están confundidos con la vida real y el Instagram.

Dinero por acá. Sí, estamos escuchando a, en realidad se llama Moviéndolo el tema, el remix de Pitbull, Wisin y Yandel por acá. Y ahora llega él que la rompe toda junto a Kenny G, The Weeknd, remix.

0: Las 18 horas, 2 minutos.
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Estamos en el weekend de Generación 21. ¿Cómo vienen? Acá en pleno, escuchando excelentes sonidos que están votando a través del WhatsApp de la radio. Llega Thalía con Carlos Vives y Todo Me Gusta.

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2: Señores, Wisin y Yandel. Llegaron los tres reyes magos.

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1: 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Esto en la zona que se indica a continuación. Desde calle Lautaro hasta calle Cereceda y desde la calle Teniente Merino hasta calle Sargento Aldea. Repito, por rotura de matriz, corte no programado de agua potable para Puerto Aysén, afecta la zona que se indica a continuación, desde calle Lautaro hasta calle Cereceda y desde calle Teniente Merino hasta Sargento Aldea, Ribera Norte de Puerto Aysén, cuartel afectado el número 11 y número 72. 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
1: La hora exacta en milenaria.
2: Las 18 horas, 32 minutos.
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Camilo Echeverry no es el único talentoso en su familia. Recientemente se conoció un video de Manuela, la hermana del cantante, quien subió un video interpretando el tema Illy de Surf Mesa. Manuela sorprendió por su increíble voz y habilidad con la guitarra, algo que nos hizo acordar a Camilo, quien también se destaca por sus canciones e interpretaciones con ese instrumento. El video fue sacado de las redes sociales de Manuela y en este caso difundido en otras cuentas. La joven recibió muchos halagos y felicitaciones por su talento. ¡Qué tool!

A My Towers, los legendarios y mi niña elegido a través del WhatsApp de la radio. Seguimos adelante. Dale, llega Mood Remix. Suena así.

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1: De nuestro servicio extra de mensajes para hoy tenemos corte no programado de agua potable para Puerto Aysén. La empresa Aguas Patagonia de Aysén S.A. informa a sus clientes de la ciudad de Puerto Aysén que producto de rotura de matriz se cortó el suministro de agua potable este 10 de octubre 2026 desde hace un momento y se mantendrá el corte hasta las 20:30 horas del día de hoy, 10 de octubre 2026. Esto en la zona que se indica a continuación. Desde calle Lautaro hasta calle Cereceda y desde la calle Teniente Merino hasta calle Sargento Aldea. Repito, por rotura de matriz, corte no programado de agua potable para Puerto Aysén, afecta la zona que se indica a continuación, desde calle Lautaro hasta calle Cereceda y desde calle Teniente Merino hasta Sargento Aldea, Ribera Norte de Puerto Aysén, cuartel afectado el número 11 y número 72. 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Continuamos con nuestra programación pensada en ti. Hasta pronto.
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3: Las 19 horas. Un minuto.
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¿Qué tal, amigos? ¿Cómo están? Espero que bien. Jornada de sábado 10 del 10 del 2026. El Santoral recuerda y saluda a San Francisco de Borja, hoy el onomástico. A los cumpleañeros también, felicidades, que tengan una linda celebración. La suerte, lindo día sábado le tocó para celebrarse. Y aquí le vamos a entregar buenos datos del comercio local para que realmente le rinda su presupuesto familiar. Pero antes, queremos hacerle una invitación a la comunidad. Esto lo hemos venido anunciando en los últimos días, la invitación de nuestros amigos de la iglesia Dios es Amor, iglesia pentecostal. Llegó el día, hoy sábado 10 de octubre, se invita a la comunidad al culto. Hoy sábado 10 de octubre, a partir de las 16 horas, 4 de la tarde, en el gimnasio Nacayec. Vecino, si te encuentras enfermo, atribulado, afligido, o tienes distintos problemas, el Señor tiene una bendición para ti y para tu familia. Estará orando a tu favor el pastor Don Jaime Marín, quien ha llegado desde la ciudad de Antofagasta hasta nuestra ciudad puerto para entregar el mensaje de que Jesús te ama. Todo lo puedo en Cristo, que me fortalece. Filipenses capítulo 4, versículo 13, invita la iglesia pentecostal Dios es Amor esta tarde a partir de las 16 horas en el gimnasio Nalcayec de nuestra ciudad puerto. Todos invitados.

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0: 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No, si tengo auditores que no necesitan disfraz, pero bueno, para los niños, pobre señor. 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

Oiga, vecino, y aunque usted no me lo crea, me acaba de llegar, ahora hace segundo, un corte no programado de agua potable para Puerto Aysén. La empresa Aguas Patagonia de Aysén S.A. informa a sus clientes de la ciudad de Puerto Aysén que producto de rotura de matriz se cortó el suministro de agua potable desde hace un momento y se mantendrá el corte hasta las 20:30 horas de hoy, 10 de octubre de 2026, en la zona que se indica a continuación. Desde calle Lautaro hasta Cereceda y desde Teniente Merino hasta calle Sargento Aldea. Los cuarteles afectados son el número 11 y número 72. Estos trabajos serán realizados y supervisados por técnicos y profesionales de Aguas Patagonia de Aysén S.A. y una vez terminado el corte se procederá a realizar lavado de red en todo el sector, por lo que se verá afectada la calidad del servicio por algunos momentos. Cualquier duda...

0: no le digo adiós, sino hasta la próxima edición de los Radioservicios. Que tengan linda tarde y un mejor fin de semana. Gracias por la sintonía.
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Excelentes canciones acá en tu radio. Ahora bailando con Yamana por acá. Exacto, y este sonido que se llama Pídeme. ¿Se acuerdan de Corazón Ven a Bailar? ¡Upa! Terrible, ¿no? Ahora las pastillas del abuelo y Azúcar Impalpable. Suena por acá.

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Excelente sonido por acá elegido a través de WhatsApp, el dúo argentino Mía con Te Vas. Y ahora hablando de... No dúo, en este caso trío, Camila, llega con Te Confieso. Suena así.

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0: Las 20 horas, 5 minutos. 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

Los auténticos decadentes, sí, somos. Por acá, canción elegida a través del WhatsApp de la radio. Che, qué bien que la estamos pasando. Espero que ustedes ahí también, Llega ahora el negrito de ojos claros, Ozuna y Amor Genuino.

0: Las 20 horas, 22 minutos.
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0: Llegamos al final, amigos. Bajamos en la persiana de este sábado de Generación 21. Nos volvemos a encontrar, obviamente, en otra edición más. Que la pasen muy bien, que tengan una gran jornada. Adiós. Chau, chau.
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1: Las 20 horas, 25 minutos.

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1: ¿Qué tal? Bienvenidos, bienvenidas. Comienza el Fiesta Mix en esta primavera 2026 en todo Chile, junto a la red Archi de emisoras. ¿Cómo están? Les saluda Ismael Pereira Calderón, arroba Ismael D. Retro en redes sociales. Un programa hoy día que estará revisando los hitos importantes de este mes de octubre. También la historia de grandes artistas como el que va a iniciar este capítulo. Así es, hablamos de Yolito y su combo. Qué clásicos, ¿no? Increíble el sonido. Yolito y su combo, José Arturo Yolito Valenzuela, conocido artísticamente como Yolito, quien nació en Concepción en 1932 y fue uno de los destacados bateristas y percusionistas de la música popular chilena. Con formación en conservatorios de Concepción y Santiago, desarrolló una extensa trayectoria ligada a la música tropical, integró importantes orquestas y posteriormente fundó Yolito y su combo, agrupación que se transformó en un referente de la cumbia chilena. Durante décadas también estuvo ligado a la televisión, destacándose como baterista de la orquesta de Sábado Gigantes. Su carrera incluso lo llevó a Estados Unidos, donde tuvo experiencias musicales junto a figuras como Tito Puente. Yolito dejó una importante huella en la música popular y un repertorio que continúa siendo parte de las celebraciones y la memoria musical de Chile. Falleció en Santiago en noviembre del 2008. Escuchamos, para iniciar este capítulo, y homenajeamos a Yolito y su combo, La Machaca, luego La Piragua. Así es, lanzamiento histórico de El Sonido de Yolito y su combo acá en el Fiesta Mix. Bienvenidos y bienvenidas.
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1: Fiesta Mix con excelentes canciones para acompañarte, así es. 3 horas de buen sonido junto a Master Media, el sello de la música chilena. Así es, en este mes de octubre, que por ejemplo tiene varias efemérides importantes. El 4 de octubre se celebra el Día de la Música y los Músicos Chilenos. Esto coincide con el natalicio de Violeta Parra. Y este año hubo actividades gratuitas en distintas ciudades de Chile. La celebración oficial se realizó en el barrio inglés en Coquimbo, con artistas como Anita T.U., Alanis Lagos, Sol y Lluvia, Claudio Narea, entre muchos otros. Momento importante para recordar y disfrutar de la música nacional, la música chilena, que también está presente acá en nuestro programa con grandes artistas. Vamos a continuar con la música en el Fiesta Mix junto a los Tigres de Parral, Que Me Lleve el Diablo, Los Machos de la Cumbia, Destino Final y Los Rancheros de Plata. Libremente es el Fiesta, Fiesta Mix.
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1: Buena música, buenos éxitos junto a la red Archi de emisoras en todo el territorio nacional, en todo Chile. Escuchas y disfrutas de buenos éxitos en tu radio emisora favorita, el Fiesta Mix. La música continúa con un feat de estos increíbles de la música, con Chumbeques y los mismísimos Viking 5, Los Zapatos de Manacho, qué buena canción. Y luego Carlos Vives junto a Shakira y La Bicicleta, otro dueto sensacional de la música, a continuación acá en el Fiesta Mix.
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1: Es el Fiesta Mix. Buena música, buen sonido y con hitos importantes de este mes de octubre. También se celebra el 9, 10 y 11 de octubre el Oktoberfest de Mayoko en el Centro de Eventos Múnich en Peñaflor, que incluye música en vivo, gastronomía, cervezas artesanales, food trucks, artesanía y actividades familiares. Es un momento también para disfrutar. No sé si usted ha ido a un Oktoberfest o una fiesta de la cerveza, donde hay una variedad infinita de cervezas, así es, de coco, de miel, bueno, ahí puede disfrutar, pero siempre con cuidado. Y lo más importante, anda en transporte público, en alguna auto de aplicación o en taxi, bueno, lo importante es que tú no vayas en tu vehículo, no. Esa mezcla nunca es recomendada y está prohibida además, así que a cuidarnos entre todos y a disfrutar también de buena música con una buena cerveza. Vamos a continuar con más éxitos acá en el Fiesta Mix con los Charros de Lumaco junto a los Rancheros de Plata. Póngame una ranchera, luego los Potros del Sur, Fiesta Ranchera y posteriormente Peregrinos del Amor, también con una Fiesta Ranchera. Seguimos disfrutando del Fiesta Mix en todo Chile.